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Escuchaste a Siddhartha con Si tú te vas, de su álbum Radio Nostalgia. Estás en sintonía con Rock en Rebelión desde nuestros estudios en la calle Guerrero de San Francisco. Un saludo a quienes nos sintonizan en KPFA 94.1 FM, así como en kpfa.org y en las plataformas digitales. Yo soy Miguel Guerrero. Hoy te tengo un programa lleno de estrenos musicales, así que quédate conmigo durante la siguiente hora. El guitarrista mexicano Felipe Souza falleció este viernes 4 de septiembre en México. Considerado como uno de los mejores guitarristas de ese país por su fusión en géneros como el jazz, el soul, el funk y el rock, Felipe aprendió a tocar la guitarra desde los 9 años y estudió con varios maestros privados, además de tomar cursos en el Berklee College of Music. Tocó con el Aragán y Compañía, Betsy Pecanins, el Tri, Guillermo Briseño, Wells Fargo, Flamingo Rock, Viva Voz, Eric Rubín, Cristian Castro y Naftalina. Sus propios proyectos fueron Bla Bla Bla, Paleta Souza, Los OG3 y Souza. Del disco Música Mágica, publicado en 1988, este es el éxito No Voy a Mover un Dedo. Mis amigos.

No voy a mover un dedo con bla bla bla. Rest in power, Felipe Sousa. Otro fallecimiento lamentable es el de Jonathan Samuel Meléndez Ochoa, tecladista de la banda Camilo VII, quien fue asesinado el miércoles 2 de septiembre junto a su esposa, su hija, su perro y la niñera que trabajaba con la familia en un apartamento de una zona residencial en el Estado de México. Al ataque sobrevivió un niño de 6 años que se encuentra a salvo. Según investigaciones, se cree que el crimen se cometió debido a una disputa económica. Ya se encuentran 2 sujetos detenidos por este crimen. Jonathan Samuel Meléndez Ochoa tenía 38 años. Era músico fundador de la banda de indie rock Camilo VII. Jonathan era mejor conocido como Jonas, y su característico sonido espacial y atmosférico de los teclados lo habían convertido en uno de los músicos más visibles de Camilo VII. Del disco Mapas 2 vamos a escuchar el corte musical Destellos.

0: Destellos de Camilo VII.
1: Rest in power, Jonathan Samuel. La cantautora y multiinstrumentalista chilena Cancamusa presenta su sencillo Cielo, llora por mí.

0: 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Se cayó en el baño, pues.
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la cantante argentina Daniela Espaya con La Espina. Le antecedió Gendry, cantante de República Dominicana, residente en Italia, con Mentira. Iniciamos este set con Te Caigo, de Girl Ultra. Y ahora nos vamos con lo más reciente de Ultrasónicas, esto es Máquina del Rock and Roll.

es la banda chilena Antonias, con Atado a un Sentimiento. Antes escuchamos desde el underground bonaerense el post-punk del power trio femenil Mugre, con Histeria. Empezamos el bloque con Máquina del Rock and Roll, de las Ultrasónicas. Vámonos ahora a Colombia con Doctor Crápula e Infinito Paralelo.

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Escuchaste El Árbol con el cantautor colombiano residente de Miami, Camilo. Antes escuchamos Desde la Sangre con John Arango. E iniciamos el bloque con Doctor Crápula e Infinito Paralelo. Ahora nos vamos con la banda de indie pop español Lori Meyers con Tus Amigos.

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1: Superpoderes con Sabino, Charles Anz, Das, Castro y Jubailey. Iniciamos este bloque con Tus Amigos de Lori Meyers. Para despedirnos por hoy te dejo con Find Us Again de Javi. Muchas gracias por tu sintonía.

tener así. Ojalá fueran menos tiempo soldados y más tiempo seres humanos. Incluso como soldados de nuevo tipo, sí. Es bueno para ellos y es bueno para este ejército. Es bueno para este ejército proponerse como su meta más alta, desaparecer.